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Su cumpleaños es el 12 de

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1: Recio Citatenta llega primero al año 2000.